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0: 18 horas, 16 minutos.
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2: Tu presencia, tú eres verdad. 19 horas.

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0: Hey, hermano, bendiciones.
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2: Mira, mañana tengo una rumba que en
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1: Diecinueve horas con 50 minutos.

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1: Horas, 38 minutos.
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1: Veintiún horas. 20.

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¿Qué tal, mis amigos? Buenas noches, buenas noches, buenas noches, buenas noches y buenas noches. Qué gusto saludarlos para una noche más. Bienvenidos, amigos. Estamos ya a la orden.

Bueno, pues es un gusto, un placer saludarles, amigos, para una noche más. Noche de este maravilloso día, 10, es jueves, 10 de septiembre de 2026. Buenas noches, mis amigos, qué gusto acompañarlos ya para esta hora, en las 9:46 minutos. Bueno, el tiempo camina rumbo al final de esta fecha, de esta noche. Y vamos a acompañarles en nuestra programación romántica de esta noche con algunos problemitas, mis amigos. Sí, algunos problemitas por ahí en el sistema técnico de la radio que nos ha dejado pues fuera de contacto pues algunas horas, y estamos intentando recuperarnos de la mejor manera posible. Así que probamos transmisión para esta noche ya. Bienvenidos. Vamos a rogarle a Dios su bendición y luego vamos a trabajar para desearles una noche feliz. En el nombre del Padre, el Hijo y el Espíritu Santo. Amén. Oh Dios, Padre de misericordia, al cerrar nuestros ojos esta noche, te damos gracias por tu presencia fiel en todo lo que este día nos ha traído. En tus manos depositamos cada pensamiento que pesa, cada temor silencioso y toda preocupación que supera nuestras fuerzas. Creemos firmemente, Señor, que sigues abriendo caminos para nosotros, aun cuando nuestros ojos no alcanzan a ver lo que viene. Aunque nos sentimos agotados, desanimados e inciertos, sostén por favor nuestra fe, Padre, para que podamos permanecer firmes en ti. Concédenos que al amanecer nuestro espíritu sea renovado, nuestra mente apaciguada y nuestro corazón guiado hacia un día lleno de tu paz y de nuevos comienzos. Dios, en ti confiamos plenamente y te amamos. Te queremos, te necesitamos. Que esta oración también llegue a todos los que tienen necesidad de tu presencia, de tu bendición, Señor. Te lo rogamos. Te lo suplicamos todo en el nombre bendito de tu amado Hijo Jesús, su sangre derramada en la cruz. En el nombre del Padre, el Hijo y el Espíritu Santo. Amén.

Bueno, nuestros contactos están abiertos a la disposición. Usted los conoce, 77-60-0105. Y para escucharnos en 98.7 FM con algunos problemitas que estamos intentando superar. Y luego, pues, si no, usted nos tiene en línea en www.radioestereobegonia.com. Correo electrónico radioestereobegonia@gmail.com. En Facebook estamos como Begonia La Explosiva, en Twitter como @BegoniaLaExplosiva. Y en nuestras diferentes plataformas de WhatsApp, Messenger, mensajes normales o llamaditas, 4022-6916 y 4647-3735. Las 9:50 minutos, venimos a musicalizar la última hora de la noche, así que bienvenidos. Será un gusto acompañarlos a partir de esta hora. Contactos totalmente a su disposición. Vamos a ir con música de inmediato para acompañarlos. Vamos a hablar de música de grupo Primavera. Esta canción que traen ellos por ahí de inmediato se llama, pues, nube, ¿cómo es? No, ave cautiva, hablando de las aves cautivas. Buenas noches.

Primavera, hemos iniciado con el grupo Primavera y eso se llama Ave Cautiva. Buenas noches, mis amigos, son las 9:54 minutos en el país, 9:54 en Guatemala. Qué gusto saludarlos. Si usted nos está escuchando mal, queremos rogarle nos lo cuente. Pues parece que tenemos algún descontrol ahí en el asunto del audio. Son las 9:55 minutos. Vamos con música preciosa siempre. Dice El Chaca Millonario de Sergio Vega. Así. Son las 9:55 minutos en toda Guatemala. Y suena esta melodía. Así, son las 9:55 en todo el país. Buenas noches. Estamos en línea también, mis amigos, sobre todo en línea.

Bueno, mis amigos, una noche feliz. Buenas noches. Gracias si usted nos reporta, si tenemos zumbidos, si estamos mal. Pues coméntenos, por favor. Sí, en el directo estamos un poco mal, pero en internet estamos probando, mis amigos, a ver cómo estamos llegando ahí. Porque en directo sí hay problemitas. Quizá en internet tendríamos que ver para ver cómo está ahí. Por favor, los amigos que nos puedan reportar. Son las 10 de la noche, 22 horas 10 de la noche en todo el país. Bueno, sí, continuamos estableciendo algunos problemitas ahí en el asunto de audio. Pero bueno, vamos a continuar haciendo los arreglos respectivos, mis amigos. Y vamos con la música. Adiós a... Adiós a mi amante, dice el grupo Montes de Durango. Vamos a entregarlo así. Grupo Montes. Sí.

Esta agrupación, Adiós Amante, son las 10, 3 minutos, 10 de la noche, 3 minutos en toda Guatemala ahora. Vámonos más, dice los caminantes, juré no tomar, buenas noches. Sí, juré no tomar, caminantes, son las 10, 4 minutos ya en el país, y vamos a ver cómo suena esta canción, ¿eh?

Buenas noches, son las 17 minutos, las 17 en todo el país ahora. Nos quedamos en línea, mis amigos, sí, mientras arreglamos problemas. 17 minutos en el país. Bueno, continuamos con música preciosa. Aquí hay algo más, esto es de los Cardenales de Nuevo León. Así es, mi cómplice. Vamos a ver cómo viene esta canción, mis amigos. Buenas noches. Pásenla bien, disfruten la vida y las condiciones que hoy Dios nos está regalando para una noche más.

Bueno, mis amigos, una noche feliz, noche maravillosa. Ya puntualizamos las 10:11 minutos en el país ahora. 10:11 en toda Guatemala. Bueno, bienvenidos, mis amigos, a seguirla pasando bien. Nosotros continuamos musicalizando la noche. Estamos en línea. Y por ahí vamos para ustedes, los que nos siguen ahí a través del www.radioestereobegonia.com. Frank Reyes dice: a mi retorno. Vamos a ver cómo suena esta canción de Frank.

Bueno, él es Frank Reyes. Ya puntualizamos, mis amigos, las 10, 16 minutos. Son las 10:16 en el país ahora. Bien, buenas noches, dice Zacarías. Sin tu amor no hay vida. Bueno, entonces dejémoslo ahí. Sin tu amor no hay vida.

Bueno, Zacarías, muy buena canción esa también. Buenas noches, mis amigos. Sí, son las 10:27 minutos en el país ahora, 10:27 en toda Guatemala. Muy bien, vámonos con más. La luz de tus ojos, dicen los armadillos de la sierra. Viene la canción y suena así. Buenas noches.

Bueno, son los armadillos, ellos dicen la luz de tus ojos. Ya puntualizamos, mis amigos, las 10:25 minutos en el país. 10:25. Vamos a continuar. Los Tigres hablando de tu ingratitud. Vamos con esta canción, son las 10:26 ahora. Buenas noches, mis amigos. Estamos en línea y esperamos su reporte ahí también.

Buenos son los tigres, dicen tu ingratitud. Ya puntualizamos las 10:29. Sí, son las 10:29 en el país ahora, mis amigos. Y la noche caminando vertiginosa, inexorable, rumbo al final de la fecha de hoy, es 10 de septiembre. 10 de septiembre. Las noticias de hoy anuncian paros, manifestaciones en los próximos días. Incluso se amenazan las actividades del 15 de septiembre. Esperemos en Dios que pues no sea así, ¿verdad? Bueno, eso más que todo a nivel capital. Aquí con nosotros esperamos en Dios todo. Pues todo pueda ocurrir de acuerdo a como queremos y estamos acostumbrados a realizarlo, ¿verdad? No se olviden que el próximo lunes 14 vamos a estar haciendo encendido de antorchas aquí en el parquecito de bienvenida de la Vía Tejutla, con un grupo de la Expresión Ciudadana de este lugar, la Organización Ciudadana de este lugar, o sea, la sociedad civil que es que nos llevamos también. Bueno, estaremos apoyando algo de ellos también por ahí. Buenas noches, a pasarla bien. Intocable, ¿eh?

Bueno, ¿y todo para qué? Buenas noches. Son las 10:34 ahora, mis amigos. 10:34 en toda Guatemala. Caliente 50 ahora. Esto es a la antigüita. En las 10:34 minutos en toda Guatemala. Vamos, así suena.

calibre 50, esta es la antigüita. Son las 10:37 minutos en el país ahora. 10:37 en Guatemala, mis amigos. Bueno, pues el tiempo camina muy rápido. Ya se nos va, mis amigos. En las 10:37 en toda Guatemala. Vamos a continuar con algo más. Dice este tema musical de Shaira, que te han visto llorar. Vamos a ver cómo lo dice Shaira. Es un tema diferente ahora. Son las 10:37 minutos. Buenas noches, mis amigos. ¿Cómo está la vida por ahí? Bueno, espero que maravillosamente muy bien, disfrutando siempre la vida y lo que Dios pues nos provee a diario también. Aquí suena esta canción, Shaira.

Bueno, Shaira, es una buena canción esta, ¿verdad? Buenas noches, son las 10:40 minutos ahora, mis amigos. 10:40 en toda Guatemala. Vamos con algo más de Ana Bárbara. No lloraré cambiando los ritmos esta noche. Vamos así.

Bueno, esta es de Ana Bárbara, sí, muy buena canción esta. Vamos exactamente a las 10:45 ya, mis amigos. Sí, 10:45, las palabras tristes, dicen los guardianes del amor ahora. Sí, son guardianes del amor, palabras tristes. Veamos cómo suena esa canción, mis amigos.

Bueno, todo guardianes dicen palabras tristes. Son las 10:49, mis amigos. 10:49 en el país ahora. Bueno, la noche caminando rumbo al final de la fecha de hoy. Vamos a ir con algo más, Mi tristeza, dicen los caminantes. Vamos a ver cómo viene esta canción. Buenas noches.

Bueno, estas son las palabras tristes. Buenas noches, son las 10:53, mis amigos. Nosotros nos vamos en breve al descanso. Sí, la noche se nos está terminando. Vamos a ver qué dicen estos señores sin fortuna, chavos de tierra caliente. Ah, bueno. Sin fortuna, mis amigos. Sí, hay días que uno no tiene fortuna en esta vida, mis amigos. Hay días que nos abandona la fortuna, ¿eh? Vamos a ver cómo cantan estos señores.

0: Bueno, mis amigos, son las 10:56 minutos. Nosotros ya nos vamos. Agradecemos profundamente su audiencia y lo invitamos a volver con nosotros mañana si Dios lo permite. Tenemos algunos problemitas por ahí en nuestros equipos de transmisión, pero primeramente Dios, mañana pues resolvemos problemas. Primeramente Dios. Así que no resta más que desearles una feliz noche, un buen descanso, una buena retoma de energías, pero sobre todo una bendición especial de Dios en ese sueño reparador de esta noche. Y por supuesto que si Dios lo permite, vamos a encontrarnos mañana una vez más. Así que hasta entonces, con permiso, buenas noches, pásenla bien. Y que Dios Padre Todopoderoso quede con nosotros, nos cuide y nos proteja siempre. Roguémosle por una noche de paz y tranquilidad, sin sobresaltos, sin penas, sin aflicciones, sin problemas, en donde pues podamos dormir, descansar, retomar energías y si lo permite mañana volver a la vida y poder continuar gozando sus lindas y hermosas bendiciones. Hasta entonces, con permiso y buenas noches, y que Dios Padre Todopoderoso quede con nosotros, nos cuide y nos proteja siempre. Buenas noches, con permiso, mis amigos, son las 10:57. Con este tema que voy a hacer sonar, nos despedimos y volvemos pues mañana una vez más, si Dios lo permite. Rogamos su comprensión. Vamos a buscar la forma de solución mañana. 10:58, somos lo que somos, Banda MS. Y con esto nos vamos, ¿eh? Que la pasen bien. Con permiso, ¿eh?
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auditorio de la Superestación. Llegamos al final de una programación más en esta fecha especial. Etiqueta de cordial invitación para que nos sintonicen el día de mañana en una programación más, si Dios así lo permite. Por de pronto, muchísimas gracias. Buenas noches y con permiso. 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
2: Le damos gracias primeramente a Papito Dios. Ha permitido a que lleguemos nuevamente a estos medios radiales para así mismo poder llevar este mensaje de paz, de dicha, de felicidad y de mucha armonía para todos y cada uno de sus hogares. Amado Dios, gracias por este nuevo día, gracias porque cada mañana me haces entender cuán importante somos ante tus ojos, cuidar de mí y de mi familia. Te pido que no me desampares, lléname de entusiasmo y de mucha esperanza, derrama muchas bendiciones en tu infinita bondad a cada rincón de mi hogar, pero sobre todo, bendice a todas las personas que están escuchando este programa. Estamos aquí con el deseo y el propósito de que toda aquella persona que está pasando por momentos difíciles en su vida pueda encontrar un cambio en su vida. Sabemos de que hay personas que están confundidos, que están desesperados, que no saben qué hacer porque buscan un trabajo y no lo encuentran. Quieren hacer un viaje y no lo pueden hacer, se fracasan. Quieren hacer una venta y no la pueden hacer, no logran vender nada. Todo lo que quieren hacer es fracaso para ustedes. No olvidemos que estamos viviendo en pleno siglo XXI. También no podemos olvidarnos de que estamos viviendo en una pandemia.

0: en una crisis de salud. Pero también hay otra pandemia. ¿Cuál? La envidia, la maldad, los deseos de venganza, las personas que gozan con el dolor ajeno, que utilizan la brujería, la hechicería y la maldad para destruir hogares, mentes, corazones y acabar con cultivos, hogares y muchas cosas. 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
0: Hablando de mensajes, aquí tengo un mensaje, dice así. Señor del programa, lo estoy escuchando. Tengo mucha fe en lo que usted dice. Quisiera una ayuda porque me encuentro gran desespero. No sé por qué, pero ya he hecho 2 intentos de viaje y todo me sale mal. Me encuentro con muchos problemas. Por la orientación que me pueda brindar, le quedaré muy agradecido. Le mando mi nombre, mi fecha de nacimiento y una fotografía en donde estoy con mi esposa y mi familia. Por favor, dígame qué pasa. A usted, hermano, muchas gracias por comunicarse con nosotros, amigo. No quiere que diga su nombre, pero le agradezco mucho que me acaba de mandar esta fotografía en donde lo veo alegremente con su familia, con su esposa, que casualmente está bien delicadita de salud, bien enferma. Ella últimamente ha tenido crisis de nervios, se mantiene muy tensa, muy, muy enferma, muy nerviosa, muy confundida. Sí, por la situación que usted está viviendo. Hermanito, vea, hay un viejo y pronunciado adagio que dice, cada quien se elabora su propio destino. Si se elabora un destino incierto, incierto será. Usted pensó que invirtiendo ese dinero en esas cosas ilícitas, le iba a ir muy bien. Pero no, hermanito, tuvo una pérdida y tiene problemas, tiene enemigos ahorita, todo por ponerse a hacer esas malas inversiones y no hacer caso. Eso es lo que está pasando. Usted piensa que le han hecho algún daño, algún trabajo, alguna maldad, alguna brujería. No, hermanito. Usted quiere irse hacia los Estados Unidos y se quiere ir porque está debiendo este dinero y porque lo han amenazado, hermano. No hay necesidad que usted se vaya hasta tan lejos, porque en sí usted no quiere irse por allá, se va, es porque tiene estos enemigos, estas personas. Pero esto se puede solucionar, sí señor. Acuérdese que su padre le dijo que él le podía ayudar, le podía prestar. Primero que todo tiene que dejar el egoísmo atrás, y si le da una palabra a su padre, cúmplale. Su padre no le va a matar, no le va a quitar prácticamente la vida por eso, pero a esas personas que usted le debe ese dinero sí lo van a perjudicar, le pueden hacer daño. Entonces esto se puede solucionar sin necesidad de que usted se vaya tan lejos hasta los Estados Unidos como se quiere ir. Entonces, hermanito, ha hecho 2 intentos y estos 2 intentos está frustrado. Usted sabe cómo está la situación, que no está fácil. Dios está en todas partes, Él te va a ayudar. Usted es una persona de muy buena suerte, usted es una persona muy positivo, se emprende, se empuja. Así es de que aquí a usted le ha ido bien, pero quiere irse por estas personas que prácticamente están esperando es un buen arreglo. Llámelos, hable con su papá, reciba el apoyo que su padre le está brindando, deje el egoísmo y páguele a su padre. 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Venga hoy, se lo juro ante Dios que en menos de 24 horas su problema estará solucionado porque su padre está en toda la disposición de ayudarle. Que Dios le bendiga. Lo espero a usted o a toda aquella persona que en este momento me está escuchando, que se encuentra enfermo, que no tiene paz, que en su casa no hay felicidad, que siembra sus cultivos, que no ve el fruto de su trabajo, que su carro se le mantiene varado, usted que agarra el dinero, no le rinde, no le alcanza para nada, duda de su ser querido, venga, salga de dudas. Hoy estaremos entregando el sahumerio sagrado de las siete potencias, hoy estaremos entregando el canalizador del dinero, hoy estaremos entregando, como ayer también estuvimos haciendo magnetización, purificación, limpieza de aura. No deje pasar esta oportunidad.
1: Continuamos con milagros y testimonios.
2: Señor, muy buenos días.
3: Buenos días, mi nombre es Miguel Antonio Mejía. 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
2: Amigo, ¿qué le quiere decir usted a tantas personas que lo van a escuchar en la radio en este momento con este testimonio?
3: Que no lo piensen dos veces en visitar a los hermanos, porque ellos sí saben lo que hacen y son unos buenos aconsejadores y saben trabajar.
2: Este testimonio que usted da en el día de hoy es un testimonio sincero. ¿Usted pone este testimonio a prueba de Dios?
3: Ante todo, ante el Señor y todo, que esto es efectivo, porque esta es la mera verdad y ellos sí dan resultado.
2: Bueno, amigo, muchas gracias por su testimonio.
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0: 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Muchas gracias, mis hermanos. Dios les bendiga y hasta un próximo programa.
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1: Nunca nos arrepintamos de ningún día de nuestra vida, pues los buenos días nos van a dar felicidad y los malos días nos van a dar experiencia. Así es que yo los invito a cada uno de ustedes para que desde ya empecemos a cambiar nuestra vida. 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Aló, muy buenas.
2: Aló, buenas, hermanos.
3: Hija, Dios la bendiga. Bienvenida al programa, hermana. Yo le pregunto, ¿cuánto tiempo hace que nos viene escuchando?
2: Fíjese que yo lo llamo para agradecerle porque yo lo visité hace 8 días.
3: Ah, usted ya tuvo la oportunidad de visitarnos, hija.
2: Ya la recibí. Yo le estaba llamando para agradecerle porque fíjese que yo vivía con muchos problemas en mi hogar y pasaba bien enferma. Y gracias a Dios todo ha cambiado.
3: Gloria a Dios. Yo siempre lo he dicho, de que esos testimonios de cada uno de ustedes siempre para cada uno de nosotros va a ser una alegría muy grande, porque es bonito saber de que cada día le seguimos ayudando. Yo le pregunto, sé que me visitó hace 8 días, ¿cree que realmente sí valió la pena?
2: Sí, la verdad sí vale la pena, porque fíjese que también llegué porque a mí me debían un dinero y lo pasaba cobrando y no me lo querían pagar, y desde que le fui ahí donde ustedes, a mí el dinero ya me lo vinieron a pagar gracias a ustedes.
3: ¿Ya le pagaron este visto que le debían?
2: Sí, ¿se acuerda que yo le había comentado de un dinero que me debían?
3: Bueno, hermana.
2: Primero de mañana yo voy a estar por ahí con otra de mi familia, porque mi familia tiene problemas y yo se los recomendé que ustedes me habían ayudado porque ella los va a visitar también.
3: Ah, bueno, hermana, vea, dígale que marque ahora para que se pare desde ya la de ella para mañana, porque son muchas las personas que en el día de mañana van a lograr a visitarnos. Hermana, muchas gracias por su llamada, y yo quisiera que invitara a todas las personas que nos están escuchando a que nos visitara. No sé qué le dice a todas las personas que en estos momentos nos sintonizan.
2: Pues yo les digo a la gente que me están escuchando que los visiten, de que no es nada lo que cuesta, todo lo que les van a ayudar a sus problemas, y que gracias a Dios confíen en ustedes, que no se van a arrepentir.
3: Así es, hermanita, muchas gracias por este testimonio.
1: ¿Cuántas y cuántas personas en estos momentos nos vienen escuchando, pero todavía no han tenido la oportunidad de podernos visitar? También cuántas personas en estos momentos, ya hoy gracias a Dios, nos visitaron y sus vidas han cambiado. Yo lo invito a usted, que es un fiel oyente del programa, para que desde ya tenga la oportunidad de podernos visitar. Vea, aquella persona que en estos momentos ve que su estómago se le viene inflando, que se le hincha, usted que no se puede comer esa tortilla, no se puede tomar un agua, usted que no se puede comer un pan, lo invito para que desde ya tenga la oportunidad de visitarme. Aquella persona que cada día viene adelgazando, yo lo invito para que desde ya se acerquen. 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Aló, muy buenas.
4: ¿Qué tal, hermano? Aquí lo llamo para darle un testimonio.
3: Buenas, hijo, Dios lo bendiga. Bienvenido al programa, hermano. Me dice que nos llama a regalarnos un testimonio de agradecimiento. Yo le pregunto, ¿usted ya nos visitó?
4: Así es, yo los visité hace 2 meses.
3: ¿Cuánto tiempo hace que nos visitó?
4: Hace 2 meses.
3: Ya hace 2 meses, o sea que usted en estos momentos porta con usted esta maravillosa reliquia.
4: Sí, así es.
3: Bueno, y yo le pregunto, ¿cómo ha visto su vida usted en estos 2 meses?
4: Pues gracias a Dios, muy bien, estoy muy agradecido, la verdad. Le comento, yo tengo un hotel y pues antes yo me la pasaba con mucho dolor de cabeza, dolor de espalda, decaído, casi que en repertón porque casi no me venía gente al hotel y pues gracias a Dios desde que los visité a ustedes, el hotel ahora ya está lleno y me siento mejor e incluso la gente lo nota porque yo tengo clientes que son viajeros que vienen acá y se quedan una semana y gente que me conoce, entonces me dice que he hecho para que ahora ya pues esté otra vez contento, de pie y atendiendo como antes. ¿Sí me entiende?
3: Claro que sí, hijo, gloria a Dios. De verdad es que es lindo y es maravilloso poder ver la sanación, la curación y que le esté yendo bien en el hotel. ¿Cree que valió la pena?
4: Sí, así es. E incluso le unos mis huéspedes lo han escuchado y me han preguntado acerca de usted y pues por eso le llamo, porque la verdad quisiera dar unas 10 o unas 12 porque hay varios de mis huéspedes que quieren, entonces yo quiero irlas a traer.
3: Usted me dice que cuántas quiere apartar, hijo.
4: Disculpe.
3: Me dice que cuántas quiere apartar.
4: 12.
3: 12, ¿y por qué tantas, hermano? ¿Para quién? ¿Las va a vender o para qué las quiere usted?
4: No, ¿cómo va a creer que yo las quiero vender? No, lo que le comento, aquí en el hotel también contamos con servicio de cafetería.
3: Sí.
4: Y entonces, en la hora, ya cuando usted pone el programa, pues hay cierto que esa gente que se queda acá tomando un café o algo, y yo pongo el programa.
3: Ah.
4: Y entonces como están escuchados y le explico, ellos quieren.
3: Ya le entendí, hijo, y yo le agradezco que nos recomiende. Me asusté cuando me dijo que quería 12 y pensé que de pronto era para usted venderlas por ahí, hijo, pero veo que es para personas que trabajan y personas que han llegado al hotel.
4: Sí, así es.
3: Ah, claro que sí, hijo, vea, va a llamar ahora y va a dar el nombre de las personas para que mañana tenga la oportunidad de recibirla.
4: Ah, bueno.
3: Hijo, un mensaje, ¿qué le dice a todas las personas que nos están escuchando, que nos visiten, que realmente ayudamos? ¿Qué le dice a tantas y tantas personas que nos están sintonizando?
4: Pues yo tengo mucho que agradecerle a ustedes y a Dios primero. Y yo les recomiendo que los visiten, pues, porque la verdad a mí me ha sanado y gracias a Dios mi negocio está mejor. Y pues si en su corazón nace escuchar este programa y les llega hasta el fondo de su corazón ahí, pues acudan, porque si la ayuda se les está presentando, pues como dice Dios, ayúdate que yo te ayudaré. ¿Sí?
1: Una cosa es escuchar el programa por la radio y otra muy diferente es de que cada uno de ustedes nos visiten, que se den de cuenta que realmente lo que decimos es cierto y que estamos acá para comprobar con hechos y no con palabras. ¿Y cuáles son esos hechos? Los testimonios que día tras día cada uno de ustedes me vienen regalando. Por eso yo le quiero pedir un favor muy grande a todas las personas que me están escuchando, y es que por favor a estos grandes misioneros ustedes no nos critiquen, no nos comparen y no nos confundan sin antes habernos visitado. ¿Por qué? Porque todos tenemos 5 dedos, pero la palma de la mano de todos no es igual. Y nosotros no hemos venido a confesarnos en un altar de mentiras, ni tampoco hemos venido a hacernos ricos del pobre, no. Venimos a entregar todo un conocimiento que ha sido dado por Dios y no enseñado por el hombre. Ya son más de 30 años que llevamos acá ayudando, asesorando, aconsejando a tantas y tantas personas. 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Aló, muy buenas.
5: Aló, hola, maestro.
1: Bienvenido al programa de estos grandes misioneros. Te dijo, usted ya tuvo la oportunidad de habernos visitado.
5: Claro que sí, maestro, ya tuve la oportunidad de visitarlos. Fíjese que le cuento, nosotros estábamos vendiendo un terreno, 5 meses de tener este terreno a la venta y hoy lo vendimos.
1: Gloria a Dios, hermano. Yo le pregunto, ¿cuándo tuvo la oportunidad usted de habernos visitado?
5: Ayer mismo, maestro.
1: A ver, usted nos visitó ayer y ya hoy tuvo la oportunidad de haber vendido este terreno.
5: Claro que sí, maestro, yo le llamo para darle el testimonio.
1: Yo le pregunto, ¿cree que sí valió la pena?
5: Claro que sí, maestro, igual nosotros ahora mismo reservamos para mi esposa, para mi familia.
1: A ver, hijo, no le entiendo. ¿Qué quiere reservar para su esposa y su familia?
5: Queremos reservar una cita.
1: Ah, bueno, hermano, ya sabe, yo lo voy a invitar para que marque ya. Hijo, ¿qué le dice a todas las personas que nos están escuchando? ¿Qué le dice a tantas personas que de pronto están vendiendo ese terreno o que se vienen sintiendo enfermas?
5: Claro que sí, maestro, que confíen en la sabiduría en la que ustedes tienen, el poder de Dios hacia nosotros. Está ustedes proporcionando para que nos guíen.
1: Así es, y para tener esa suerte y esa prosperidad. Bueno, hermano, Dios lo bendiga. Muchas gracias por esta llamada y por este testimonio. 30 22 90 98 es la línea privada donde me pueden llamar. 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Desafortunadamente, el tiempo en la radio es muy corto, tenemos llamadas, pero no me da tiempo de pasar más llamadas. Le pido disculpas a las personas que quedaron en línea, el programa se acaba, pero nuestra línea sigue abierta. Así es que los invito para que desde ya me sigan llamando a la línea 30 22 90 98. 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Que Dios los bendiga. Recuerden siempre que pensar en el bien equivale a vencer el mal. 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
6: Siete de la mañana, 55 minutos.

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6: Muy buenas, hermanos y hermanas de esta bella población. Un saludo, un abrazo a la distancia a todas las personas que están escuchando este prestigiosa emisora y este programa, que les puede traer soluciones, les puede traer remedios, les puede traer abundancia en su hogar, ya que nos mantenemos cansados, aburridos, desesperados, ya que el dinero no rinde, ya que nuestro amor en la familia se acaba. Trabajamos y trabajamos y no vemos resultados. Muchas veces nos preguntamos, ¿qué está pasando? ¿Qué me está sucediendo? ¿Por qué no he podido salir adelante? ¿Por qué mis cultivos, que los siembro en la misma tierra, cerca de mis vecinos, y esos cultivos parecen un tapete y el mío parece un desierto? ¿Por qué me meto la plata a la bolsa e inmediatamente se me desaparece como el agua, se me va como el aire entre los dedos? Mucho cuidado, mi querido amigo. Hoy en día existe más la maldad que la caridad. Hay gente que se dedica a hacer brujería, a hacer maldades. Se van a un camposanto, un cementerio, sacan tierra, sacan hueso raspado, lápida raspada, las flores secas, agua chuca. Vamos a un cementerio y encontramos que están sacándole los restos a una persona que estuvo ahí 4, 5, 8, 10 años. Y no tienen como cuidado con esto, con la caja, con la ropa. Hasta huesos quedan. Agarran un pedazo de cajón, agarran un pedazo de tela de la que estuvo cubriendo el cuerpo de esta persona que ya estaba muerta mientras se consumía. Porque como polvo eres y polvo te has de convertir, no queda sino lo que es material: la caja, los botones, la tela, ya chuca, ya podrida. ¿Cuánto tiempo lleva en un cementerio? Con esto tejen su nombre, agarran esta tela, sacan hilo, tejen su nombre, raspan una lápida, raspan un hueso, se lo tiran a su negocio, se lo tiran a su casa, se lo tiran a su carro, para su viaje, para sus proyectos. Se van a un camposanto con un puro y comienzan a tirarle ceniza al nombre suyo que está tejido con el hilo de la prenda de vestir del difunto. Eso se llama brujería, magia negra, eso es vudú. Eso es satanismo. Hay personas malas. Usted es una persona, ustedes son familias buenas, mas sin embargo están sufriendo. Se mantienen con tristeza, con enojo, con dolor. Se mantienen sin ganas ya de seguir viviendo. Muchas veces maldiciendo la vida, sabiendo que nacieron para vivir felices. Dios es amor. 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Porque hay misterios. ¿Y qué misterios hay? El de la brujería que te están haciendo. Te están haciendo brujería mayor. 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Y sea usted un triunfador. Sea usted esas personas que vienen con agradecimiento a darme un testimonio. 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
7: 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Estamos muy agradecidos con los hermanos. 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
8: Yo sentí una chivola aquí en la garganta y cuando vine aquí me comenzó el hermano a sacar el daño que tenía y yo lo vi y desde entonces él me dijo que tenía que hacer el esfuerzo yo a comenzar a tomar mi agüita y comencé a tomármela ya en la tarde que llegué. 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
9: ¿Qué le dice usted, hermano, a todas las personas que en estos momentos nos están sintonizando? Que nos visiten, que realmente decimos la verdad, que sí sanamos, que curamos. Usted, como una persona joven, ¿cuántos años tiene usted?
8: Yo tengo 23 años.
9: 23 años. Usted, a sus cortos 23 años, ¿qué le dice a tantas y tantas personas que de pronto, como usted, vienen teniendo problemas de salud? ¿Qué le dice usted a este joven que de pronto se viene sintiendo mal en el campo de la salud?
8: Que los visiten a toda hora, con toda confianza, y yo les recomiendo que a toda hora y a todo momento que les visiten o que les llamen, si más no se puede que les llamen, porque ustedes sí dicen la verdad.
9: Así es, y porque ayudamos y sanamos.
6: Alabado sea Dios del cielo, qué felicidad cuando las personas que han llegado con duda, tal vez aconsejadas por alguien, algún familiar, algún pariente que tienen fe, y estas personas sin fe hacen caso y visitan. Porque aquí han llegado personas que no creen. Aquí tenemos una persona que no cree, mas sin embargo estuvo acá y gracias a Dios hubo un milagro. Hermanita, cuénteme qué es lo que le pasó a usted. ¿Por qué me contó que no tenía fe, que venía porque su prima le había aconsejado? Su negocio está aquí en Tejutla, me dijo. Díganos unas palabras.
10: Pues sí, hermanito, como usted dice, yo no creía hasta que vine a donde usted y yo tenía mi negocio y el negocio bajó y desde que vine a visitarlo ya vendo hasta lo que no vendía antes, ya vendo mucho y ahora sí creo y usted me ha confirmado de que sí tengo que creer.
6: Pero no me dé las gracias a mí, déle las gracias primero a Dios y luego a su prima, que ella fue la que salvó este desastre, porque yo le mostré a usted, cuéntele a ellos que les mostré, qué tierra tenía, qué fue lo que salió en ese estudio que hicimos y que usted sintió como si le hubieran quitado un peso de encima. Me dijo usted que sintió un descanso, porque esa brujería ya estaba haciendo mal en su salud, ya le tenía los nervios alterados debido a tanta pérdida. Cuéntele a la gente qué fue lo que sintió para que ellos se animen y vengan, porque mucha gente está con usted, que los tienen embrujados, amarrados y no los dejan progresar.
10: Sí, hermano, yo sentí que salió algo de mi cuerpo, que salió y yo sentí que todo el peso que sentía se esfumó de mi cuerpo. y todo me, ya vi todo claro, ya no vi esa oscuridad que miraba.
6: Usted me dijo a mí que los nervios la tenían alterada, que usted trataba de que su negocio le diera para poder sobrevivir, porque con eso paga usted su casa, bueno, los gastos. Mas sin embargo, ya estaba que pedía limosna. Cuénteme eso de pedir limosna, ¿por qué me dijo esas palabras?
10: Sí, hermanito, yo ya estaba decayendo, ya mi negocio ya prácticamente lo cerré y ya lo que tenía eran deudas.
6: ¿Y
10: ya...
6: el negocio está aquí en Tejutla, en toda, abren en el mercado?
10: Sí, ahí en Tejutla se acabaron en toda la área del mercado.
6: Alabado sea Dios del cielo, yo le agradezco a usted y a su prima que la trajo. Dios me la bendiga, Dios me la ampare. 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Ahora esa mujer está feliz, está dichosa. Sea usted una de estas personas. 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
11: Creí que nunca encontraría el amor. Hace 10 años que soy divorciada. No quería pasar toda mi vida sola. Acudí a los hermanos y primero me ayudaron con mi persona. Y después de unos días, encontré un hombre con el cual soy inmensamente feliz. Gracias, hermanos.
6: A Dios rogando y con el mazo dando. Dios es amor. Dios nos puede proteger, ayudar, pero nosotros tenemos que pedirle y buscar esta ayuda. No quedarnos esperando que Él nos lleve y Él nos traiga. ¿Cuántas personas que en este momento están felices? Porque salió toda esa maldad, esa brujería, ese hechizo, ese amarre que le tenían. Cosas cochinas, cosas porquerías de un cementerio que sacan para tirarle, para acabar con su negocio, con su salud, para acabar con esa pareja, con esa familia, para acabar con los proyectos. Tierra, cementerio, hueso raspado, lápida raspada, flores chucas, aguas de florero. Todo esto lo preparan, sacan pedazos del cajón, la madera, raspan esta madera, raspan carbón y le hacen una brujería tan grande, que usted comienza de para atrás. Como una tortuga, lento, andar lento, no puede progresar. ¿Por qué? Porque está siendo víctima de brujería. 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Poderle ayudar, poderle sacar, mostrar, decirle. ¿Quién te está engañando? Porque muchas veces tenemos las personas al lado, cerca de nuestra casa, que nos hacen la brujería, que nos hacen, impiden que progresemos. Y hasta le contamos nuestros problemas a esa gente, pero es gente que trabaja detrás del el humo, detrás de las cortinas negras, con oraciones maquiavélicas, para que todo comience a fracasar. 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Saque toda esa brujería que le han hecho, elimine toda esa maldad. Lo tienen amarrado como una vaca cuando la van a ordeñar, que las amarran hasta la cola para que no se muevan. Así lo tienen amarrado, sin trabajo, sin salud, sin esperanza, con problemas. Usted es una persona que nació para triunfar. No se deje vencer. 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Dios, usted y yo vamos a estar viendo qué es lo que te pasa. 3022-9098. Porque muchas veces pensamos y pensamos qué estará pasando, pero nos dejamos llevar. Que Dios nos lleve, Dios nos traiga. No, hay que luchar. Ayúdate, de que yo te ayudaré, dijo Dios. Él no dijo cómo. Él no le dijo marque este número, no. el número le resultó a usted porque yo se lo estoy dando. Porque sé que tenés problemas y dificultades. 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El tiempo en la radio es corto. Un abrazo muy especial a las personas que están en la cárcel, en la frontera o en un hospital. Dios me los bendiga, Dios me los ampare. Hasta mañana, hermanos.
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0: 10 horas, 26 minutos.
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0: Tuvimos el placer de presentarles el programa marimbístico Sentimiento Guatemalteco. 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Una feliz tarde.
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1: 15 horas, 52 minutos.
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0: Gracias por su atención. 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

0: del Espíritu Santo. Amén, Señor. Te doy gracias por permitirme estar una vez más frente a estos micrófonos, cumpliendo nuestra misión acá en la tierra, como es poder ayudar a tantas y tantas personas. Gracias te damos, Señor, porque sabemos que ayudamos a miles y miles de personas según lo que tú hoy has hecho de nosotros, grandes conocedores de Dios y grandes seguidores, para liberar, ayudar y sanar a tantas y tantas personas que en estos momentos lo necesitan. 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Aló, muy buenas.
1: ¿Me escuchan?
2: Muy buenas, hermana. Claro que sí que la estoy escuchando.
1: Mire, no lo he escuchado, pero me dieron su número y solo su número.
2: Ah, ya, usted, hermana, usted no ha tenido la oportunidad, no había tenido la oportunidad de escucharnos, pero la recomendaron, le hablaron de nosotros. ¿Qué le dijeron?
1: Exactamente. Bueno, a mí nada más me dieron su número y lo que pasa es que, mire, yo quisiera hacer así como una consulta o pregunta de algunas dudas que tengo. Entonces, pero pues no sé si es necesario ir para allá o yo se lo puedo decir por teléfono y usted me la responde o no sé.
2: Claro que sí. Regáleme su nombre.
1: Mi nombre es Lucas Montejo Montejo.
2: ¿Y su fecha de nacimiento?
1: 1 de octubre.
2: ¿Sí?
1: De 1992.
2: Bueno, escúcheme, le digo, tenga mucho cuidado porque yo estoy viendo una sombra negra.
1: Ajá.
2: Esta sombra negra tiene que ver con algo malo de que a usted le están haciendo. Acá veo una persona que ha hecho una maldad, que ha hecho un daño, porque usted en estos momentos tiene su esposo, pero él se encuentra viajando, él está en los Estados Unidos.
1: Sí, ajá.
2: Bueno, él antes de estar con usted, él tenía otra mujer.
1: Sí, sí.
2: Bueno, desde que él empezó la relación con usted, esta mujer no ha estado de acuerdo. Incluso yo veo que ella ha sido mala mujer porque él tiene dos hijos con ella, pero ella no ha querido estos hijos, nunca ha estado pendiente de él.
1: Exactamente, sí.
2: Pero lo que hace que él se fue en estos días, a ella le ha dado por ir a quitarle los hijos.
1: Ajá, así fue.
2: Bueno, y ella hace esto, ¿por qué? Porque ella solo está detrás del pisto que él le pueda mandar.
1: Ajá.
2: Usted ya ha visitado médicos, ha visitado hospitales, se ha colocado en tratamiento, porque yo veo de que usted quiere tener un hijo, pero no ha podido quedar en embarazo.
1: Sí, así es, exactamente.
2: Sí, a usted le están haciendo algo malo. Yo veo un mal, un daño. Lo que yo le recomiendo, hermana, es que saque el rato, el tiempo y que me visite, porque yo le puedo ayudar. Tenga cuidado, porque si no usted va a salir perdiendo a su esposo, porque ustedes dos los quieren ver separados.
1: Ajá, exactamente. Sí. Y entonces, también, no sé... también quisiera saber si a mi esposo igual están haciendo algo o no sé.
2: Es que lo que le están haciendo, se lo están haciendo a los dos para que no estén juntos. Lo que están haciendo y la maldad que están haciendo es para que él se aleje del lado suyo y usted del lado de él y no puedan ser felices.
1: Ajá.
2: Él a usted le ha dicho mucho que quiere tener un hijo con usted.
1: Sí, sí.
2: Pero usted no ha podido quedar en embarazo.
1: No.
2: Y usted ya ha visitado médico, le han hecho exámenes y no le han encontrado nada.
1: Exactamente, sí.
2: ¿Por qué? Porque es que usted no tiene nada natural, hermana. Lo que usted tiene es algo sobrenatural. Hay algo malo que le han hecho y que hay que retirarlo. Yo le pregunto, ¿le he dicho la verdad o le he dicho mentiras?
1: No, es por la pura verdad.
2: ¿Usted a mí me conoce o no me conoce?
1: No, la verdad no.
2: Yo le pregunto, ¿con lo que le he dicho cree que le puedo ayudar o cree de que no?
1: Ajá. ¿Sí?
2: Bueno, hermana, entonces me va a visitar y yo le voy a ayudar para que su vida cambie y le vaya muy bien, ¿oyó?
0: Milagros y más milagros son los que se siguen viviendo en Quetzaltenango y en Tejutla, San Marcos. 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Yo les extiendo esta mano amiga para que desde ya se acerquen, para que se paren, porque caernos para levantarnos no es caernos. 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Aló, muy buenas.
1: Sí, buenas.
2: Muy buenas, hermana, Dios la bendiga. Hija, regáleme su nombre, por favor.
1: Mi nombre es Gladys Arlene Zacarías López.
2: Regáleme su fecha de nacimiento, Gladys.
1: 1997.
2: Bueno, Gladys, vea, déjeme felicitarla porque veo de que ha sido una mujer que le ha preocupado mucho el bienestar de su familia, de sus hermanos, de su mamá. Veo que le ha preocupado mucho la situación económica por la cual en estos momentos se están pasando en su casa, ¿no es cierto?
1: Sí, así es, hermana.
2: Hermana, acá yo veo que esta llamada tiene que ver mucho sobre una persona que usted quiere mucho, y esta persona es su padre, ¿no es cierto?
1: Sí, así es.
2: Regáleme el nombre de él.
1: El nombre de él es Leonidas Zacarías Díaz.
2: Leonidas Zacarías Díaz. Regáleme la fecha de nacimiento de él.
1: Fíjese que la fecha del nacimiento sí lo sé, solo que él nació el 13 de octubre, solamente eso, no sé de qué año.
2: Bueno, hermanita, ¿su mamá sabe de que usted nos está llamando o ella no sabe?
1: No, mi mamá no sabe, ella se encuentra trabajando porque ella lucha para podernos darnos algo de comer.
2: Escúcheme, le digo, yo le voy a pedir algo, le pregunto esto, ¿por qué? Porque voy a necesitar que haga el esfuerzo y que me visite, que si puede visitarme con su mamá, que le diga a ella, vea, mamá, yo escucho el programa, ellos son personas que saben, visitémoslos porque nos pueden ayudar. ¿Por qué? Acá yo estoy viendo que su padre hace aproximadamente de 8 a 9, 10 años, él ha viajado hacia el norte, hacia los Estados Unidos. ¿Cuánto tiempo hace que él viajó?
1: Hace 9 años.
2: Ya hace 9 años, pero desafortunadamente desde hace ya un tiempo para acá, ustedes no están recibiendo noticias de él, él ya está llamando poco, desafortunadamente no está mandando nada de pisto, ¿no es cierto?
1: Sí, así es, hermana.
2: Bueno, hermana, ¿por qué le digo yo que le diga a su mamá que nos escuche o que nos visite? Porque yo veo que les puedo ayudar. ¿Qué es lo que está pasando acá? Que a su padre, desafortunadamente, hay una mujer, escúcheme muy bien, que a él lo está pretendiendo. Hay una mujer que allá en los Estados Unidos lo ha estado enamorando, y esto ha hecho de que él se venga despreocupando tanto por la familia, porque él anteriormente era muy cariñoso y él vivía muy pendiente de usted.
1: Sí, así es, hermano.
2: Pero de un momento a otro, él ha empezado a cambiar, a desprenderse, a ya no mandar pisto, a ya llamar poco. Entonces, ¿qué está pasando acá? Hay algo malo que a ustedes les están haciendo. ¿Qué necesito yo? Que me visiten lo más pronto posible. Yo le pregunto a usted, ¿le estoy diciendo la verdad o le estoy diciendo mentiras?
1: No, es la verdad.
2: Hermana, ¿usted a mí me conoce?
1: No lo conozco, pero... Gracias a Dios, ayer por primera vez escuché su programa.
2: Bueno, hermana, pero no me conoce, pero va a tener la oportunidad de conocerme. ¿Por qué? Porque yo sé que le voy a poder ayudar. Entonces, ¿qué necesito? Que saque el rato, que saque el tiempo. Si puede, mañana mismo, visíteme mañana mismo. Mientras más rápido me visite, más rápido los problemas en su casa van a cambiar, porque también veo problemas allá en su casa. Desafortunadamente, pues, como usted lo dijo, a su madre le ha tocado trabajar para ayudarles a mantener, pero todo esto puede cambiar también, porque su padre ha sido un padre bueno, sino de que han hecho algo malo, y esto es lo que ha hecho de que él cambie. Llame ahora a la casa de oración, separe desde ya, mejor dicho, para mañana mismo la consulta, y visíteme, que yo sé que le voy a poder ayudar, ¿oyó?
1: Hermano.
2: Sí, hija, la escucho.
1: Disculpa, ¿será que puedo hacer otra pregunta?
2: Las que quiera, hermana, porque son ustedes los que hacen a que la audiencia y la sintonía más sea más grande. Cuénteme, hija.
1: Fíjese que yo tuve un hombre y hace aproximadamente 4 meses y medio nos dejamos con él. Y yo estoy embarazada de él, no sé qué es lo que él piensa de mí o algo.
2: Bueno, hija, vea, me va a visitar, se va a acercar a la casa de oración, pero no, yo veo, vea, le digo algo, sentimentalmente veo de que las cosas a usted le van a llegar a ir muy bien. ¿Sí me comprende? ¿Qué es lo que pasa en estos momentos? Que a él le han dicho cosas suyas, y esto es lo que lo ha alejado a él bastante de usted también. Va a visitarme, haga la forma mañana, porque desafortunadamente acá veo cosas que no puedo decir al aire, porque hay familiares, hay personas del lado de él que nos están escuchando. Me va a visitar, porque mañana ya en la casa de oración yo le voy a decir qué vamos a hacer, y usted va a ver cómo les va a empezar a ir bien, tanto a usted como a su mamá, como a su familia, a todos, hermano. ¿Yo? ¿Qué le dice a las personas que de pronto la van a escuchar en la radio, que nos visiten, que decimos la verdad? ¿Qué le dice a todas las personas?
1: Sí, les digo que les visiten o que por alguna pregunta les puede llamar, porque yo sí entiendo que usted dice la verdad.
2: Así es, porque van a salir de esas dudas.
0: 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Por eso llámenos, hermano, para que salga de esta duda, para que se dé de cuenta que realmente nosotros estamos acá para comprobar con hechos y no con palabras. ¿Y cuáles son esos hechos? Los testimonios que día tras día cada uno de ustedes nos regalan. Que Dios los bendiga. 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Que Dios los bendiga y hasta mañana.
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